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0: gracias, papi. Deja hablar locuras. No es mi culparme también. ¿Estás celoso? Ah, no. Entonces, deja el estrés y compra un trago.
1: Fellas, yeah. 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Yeah.